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hermanos reciban el saludo de su maestro Elías. Señoras y señores, estamos saliendo en vivo y en directo. Hay que pedir a Dios que elija todo espíritu malo, todo espíritu vagabundo de su casa, de su hogar, para sacarlo, ese espíritu maligno, demoníaco, depresivo, para apartarlo en este momento, que aleje todo espíritu contrario de la ley de Dios. Su maestro Elías, seguidor de Dios. Aquí estamos, amadísimos hermanos, saliendo en vivo y en directo. Sí, así como existe Dios, que es una fuerza buena, una fuerza positiva, una fuerza inigualable, una fuerza inalcanzable, un ser supremo de otro mundo. Así como existe Dios, existe el diablo, el Dios de la oscuridad, el que tiene poder, poder de las tinieblas, el Dios de las tinieblas, el Dios del Averno, una fuerza oscura. Estamos hablando acá. Hay un Dios que se llama el Dios bueno. Y hay un Dios que se llama el Dios malo. Sí, ¿qué nombre tendrá el Dios bueno? El Dios de los justos, ¿no? El Dios malo, Dios de los injustos. ¿Ah? ¿Cómo se llamará? ¿Satanás? Ah, Satanás, así es. ¿Cuál es su hijo del Dios bueno? Jesucristo. Ah, es Jesús, Jesucristo. Es el hijo del Dios bueno, amadísimos hermanos. ¿Cuál es su hijo del Dios malo? Es Satanás, Lucifer, Luzbel. Ah, Luzbel. El que se llamó Luzbel cuando era un ángel de Dios. Y cuando se reveló, ya, Satanás, Lucifer. Como Lucifer lo conocemos ahora. Ah, entonces acá Cristo, hijo de Dios bueno, y a Lucifer, hijo de Satanás. ¿Mm? Y ahí comienza ya sus hermanos, la Lucifugo. Ah, y así, ahí está hasta Deus. Ah, viene Cristo, los profetas. Viene el profeta acá, Elías. Viene el profeta rey Saúl, rey David, Salomón y diferentes grandes reyes. Ah, que fueron conducidos por Dios. También vienen del lado malo, los reyes males. Ah, intendentes, los mariscales, Satanás. Hasta Deus, Satán, Leviatán. Ah, ahí también está el diablo de las moscas, el diablo Leviatán, de las profundidades, de las minas, de los espíritus cansados del desierto, que reposan a veces en las minas. Ah, y se colocan ahí los cuerpos de las personas. Por ejemplo, y el espíritu del diablo hasta Deus. Ah, de hasta Deus, de Astarot, de Asmadeus. Ah, de las diablas marimachas, de las lesbianas, de las homosexuales. De las perversiones, de los pervertidos sexuales, de los hombres que violan a sus hijos. Y son espíritus malditos, espíritus desequilibrados sexuales, hijos. ¿Ah? Por eso, amadísimos hermanos, el Dios malo se encarga de la perdición, de la putrefacción, del cáncer, con sus espíritus de la enfermedad. El Dios bueno es la salud. ¿Ah? Es todo lo bueno que ha dejado Dios en este mundo. Por eso, le pregunto a ustedes en estos momentos, ¿a dónde quieres pertenecer, siervo? ¿Al Dios bueno o al Dios malo? Usted diga, ¿a dónde quieren pertenecer? ¿Al Dios bueno o al Dios malo? Entonces aquí tenemos al Dios bueno, que nos trae paz, nos trae salvación. Y el Dios malo nos trae cáncer, nos trae enfermedad, nos trae daños por dentro, daños por fuera, nos trae velación, nos trae trabajos con santa muerte, mala muerte, con espíritus malignos. ¿Ah? Lo escriben en la agenda del diablo, la agenda de la muerte, para que usted sufra en este mundo. Cuando los espíritus malignos lo mandan a usted a sufrir, a padecer, a perecer en este mundo. Por eso, conforme existe el Dios, también existe el diablo. ¿Ah? De ahí viene su hijo Lucifer. De ahí viene el diablo Belzabur. ¿Ah? Asmadeus, Astadeus, concubino, concubina, Satán, Lucifer. ¿Ah? Lucifugo. Hay varios diablos, varios mariscales. El diablo de las mujeres bandidas, de las mujeres sacavuelteras, que le quita su, le mira marido ajeno, le saca la vuelta a su marido, le pone en el cacho. Ah, sacavuelteras, mentirosas en el amor. Ah, fue el Dile, la que lo traicionó con el diablo. Ah, el diablo de los mares, se fue, lo sacó a la vuelta, me dicen los hermanos. Hay diferentes diablos que se encargan aquí
Aquí, hijos, son poderes fuertísimos, amadísimos. Son dos poderes muy fuertes. Son poderes inalcanzables. Por eso es importante, con el poder de Dios, con el fervor de Dios, acá vivas tranquilo, vivas acá agradecido por Dios. Y sí, acá un espíritu maligno, aquí que aceche tu trabajo, que aceche tu negocio, tus animalitos, entonces ahí, para eso estamos nosotros, para hacer las oraciones, para sacar ese espíritu maligno, sacar esos espíritus de los animales que lo hacen, se maten, se peleen, se hinchen, salgan chupos, gusanos. Acá llenos de enfermedad, sí, porque lo trabajan con los espíritus de la enfermedad, sí, así es. Hay personas envidiosas acá, en tu becerrito, en tu gallinita, acá lo vendes, acá no, dices. Tú lo quieres vender, en menos de 3 días se muere. ¿Por qué? Porque el ojo

0: a mis amigos de Colcamar, de Ponaya, de Quilliquic, de acá a mis amigos de Conilla, de Cojechán, a mis amigos, Inguilpata, a mis amigos acá de Longuita, de Choctamal, a mis amigos de Camelín, a mis amigos de Lonyachico. Pronto, pronto, su maestro Elías, ya estaremos aquí en Chachapoyas atendiendo en vivo y en directo. Ya estaremos diciendo cuáles serán nuestros horarios de atención. Vamos a trabajar todos los días. Todos los días vamos a trabajar. Vamos a estar 20 días aquí en Chachapoyas y 10 días iremos allá a mi provincia de Huancabamba. Sí, así es, amadísimos hermanos. Aquí también comunicar a mis amigos de Corobamba, a mis amigos de Xipata, a mis amigos aquí de Luya. Sí, a mis amigos acá de Providencia, de San Cristóbal, a mis amigos de María, de Cholcocusco, a mis amigos de Carmelo, a mis amigos de Olto, a mis amigos de San Francisco del Yeso, aquí a mis amigos de San Juan, de Lopecancha, de Santa Catalina, de San Francisco de Tintín, a mis amigos de San Salvador, a mis amigos de Santo Tomás, a mis amigos de Cuela, a mis amigos de Nuevo Tingo, a mis amigos de San Miguel de Cruz de Pata, a mis amigos de Trita, a mis amigos de San Santo Tomás, Santa Catalina, que me han dicho, maestro Elías, ¿cuándo llegará a Chachapoyas? Sí, así es. Aquí, siervo, amadísimos hermanos, me dicen, tu estómago te salta a la vez que tierras, dice, a tus tripas, dice, maestro Elías, me dice, me salta, me dice, maestro Elías, ¿a qué se deberá? Dígame la verdad, me dice, maestro Elías. Por eso es que acá, hijo, la medicina no le hace bien. No te pongas triste. Dios no te ha abandonado. Hasta los amigos están que te prestan, hijo. A nadie le presta, siervo. Entonces nosotros estamos para ayudarlo a usted. Sí, nosotros estamos para curarlo a usted, para limpiarlo, desatarlo, desamarrarlo a usted. Sacarlo de esos espíritus, de sus hijos, de su familia, de su casa. Sí, hay personas, siervo, que están poseídas por un demonio. No pueden dormir, siervos. ¿Ah? Ya no es remedio. Ya se va a morir, ¿para qué va a gastar ya? Porque así dijo una señora, a traer su plata, sus hijos en su mano para curarlo a un familiar, aquí a Huancabamba. Estaba de las 12 para abajo ya, hijos, ya. Lo miré en sus ojos, ya aquí, ya lo había comisionado ya. Lo habían juntado en las velas negras del diablo, ya la agenda de la muerte. Ya no podíamos hacer nada, hijos, ya. Se fueron llorando con la plata en su mano, porque yo ya no pude hacer nada, porque esto ya nos iba a curar ya. Entonces, por eso, nosotros le damos a usted la oportunidad de que usted nos llame o nos escriba al WhatsApp y nosotros le vamos a contestar en WhatsApp, sí. En video le enviamos su respuesta, sí, atención. Número de celular, apunten entonces, ¿ya? Amigos que están lejos, de diferentes lugares, aquí a mis amigos aquí de diferentes lugares, de diferentes pueblos, aquí, amigos, aquí de diferentes sitios. 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Sí, amadísimos hermanos, es el número de celular, así es. Vamos a ir a una pequeña pausa y regresamos con todos ustedes.
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0: escuchamos, radio oyentes, radio escuchas, sí. Este es el único número de celular que yo tengo, ya. Si hay veces no contestamos, estamos haciendo trabajos, comunico a los amigos acá. No es porque somos, no que seamos sobrados para hacer un trabajo de concentración. Los espíritus vienen en gente endemoniada, a veces hay poseída por un demonio, poseído por un espíritu, poseído acá por algo maquiavélico. Por eso nosotros no podemos contestar el celular, pero déjenos un mensaje al WhatsApp o nos dan una llamadita, una timbradita, nosotros ya lo vamos a contestar. 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El único que contesta el celular soy yo, nadie más. Ni primos, ni sobrinos, ni ayudantes, ni secretarios, ni secretarias. Yo soy el único responsable de este número. 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Y yo personalmente lo atiendo. 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Sí, siervos, aquí estamos trabajando nosotros. Aquí nosotros estamos trabajando. Aquí en mi tierra de Huancabamba. Aquí me llaman, me dicen, maestro, ¿dónde se encuentra? Estoy aquí en mi tierra de Huancabamba para desatarlos, para desenredarlos. Nosotros ya vamos a estar dando la dirección pronto. ¿Desde cuándo ya estaremos atendiendo allá en Chachapoyas, aquí en Chachapoyas ya? Aquí donde ya yo personalmente voy a estar llegando aquí a Chachapoyas a atenderlos personalmente, para hacer bien las cosas, con mis hierbas benditas curarlos, las hierbas poderosas, hierbas vírgenes, hierbas milenarias sin abono, ¿ah? traídas que voy a llevar desde aquí de mi tierra de Huancabamba para poder curar. Hierbas dulces para la miel, para el florecimiento, está salado. Está jodido su restaurante, ni las solamente moscas hay en su restaurante. Entonces ahí hay algo malo, hay energía negativa. ¿Ah? De repente usted, señor, está endeudada con los bancos, todos los negocios se van al diablo, todo se cae, ¿ah? Todo se va cuesta abajo, los bancos ya no pueden pagar, ya no puedes comer a gusto, ya no puedes ir a un momento a estar con la familia, no puedes disfrutar de la familia, no puedes viajar. Entonces, ¿para qué trabajas, hijo? ¿Ah? Si estás cuesta abajo. Entonces, algo malo está pasando acá, siervo. Estás trabajando para la voluntad, entonces estás trabajando con la voluntad de Dios. Pero hay gente cochina, gente mala, gente envidiosa que está para trabajarte. Tú estás trabajando con Dios. Dios dice, ayúdate que yo te ayudaré. Dice, Dios, defiéndete que yo te defiendo. ¿Ah? Y las personas que creen, que crean, pues. Y las personas que no creen, pues, yo no los obligo a creer. No los obligo tampoco para que vengan a visitarme cuando ya estaré aquí en Chachapoyas. Escucha este consejo, hermano. Escucha este consejo. A mí no me visites, aunque no creas en mí. Escúcheme el consejo. Escúcheme el consejo que le voy a dar. Siempre existe la envidia, la maldad. Cójame usted acá un poco de bollí. Cójame la hierbita hedionda del cordón del muerto. Acá también puede ser la hierba de Shingo. O puede ser también la hierba del cajo sacha. Acá la de Shpingo, de Chanto. Acá también puede coger la hierba del marco. Hay harto marcos. Ah, está la hierba acá. Santo Domingo está la rosa. Acá también está la hierba de rosas de muerto. Se hace una escoba, un palo grande y barre tu casa. Barre tu casa. Una vez que has barrido tu casa, en tu puerta, riégalo, siervo. Vinagre, bullí con timolina y un poquito de floridita. Ajá, y eso lo va a ahuyentar a los espíritus malos, las malas energías, por si te han aventado polvos, cochinadas, para que tú vivas intranquilo. Con eso limpias tu casa por los malos sueños. ¿Ves qué fácil es ayudar? Es fácil. Sí, es fácil. Si tú quieres acá desenvolver esas cochinadas, tres a Jerro con tu siervo, donde tenga aventado la cochinada, te pisas ahí. Repites, aquí devuelvo estas cochinadas, estas payasadas de gente mala, gente negativa, gente perversa, que no quiere verme feliz, no quiere verme triunfante. Con su misma medicina, acá lo devolvemos. Se dan a respetar. ¿Ah? Porque a veces tú estás tranquilo con tus hijos, con tu hogar, vendes tus frutas, vendes tus verduras, trabajas con Dios. Te estás dándote cuenta que estás yendo bonito cuando el enemigo, el desgraciado, te avienta cochinada. Desde ahí tu fruta, tus verduras, tus abarrotes se malogran, siervo. Empiezan a malograrse, a pudrirse. ¿Ah? Entonces, ¿por qué? Pues a veces la venta depende de un cliente para que vendas tu día nada más, para que salves tu mes, para que pagues tu alimento, para que estudies, pero si te han hecho la cochinada, la maldad, así trabajas a la voluntad nomás. Entonces, atente a las consecuencias. Pues un pobre más en el país, siervo. ¿Ah? En el Perú, en todo el mundo, existe la maldad. el dejado, el que no se hace curar, el tacaño, el vicio, el pobre, siempre se queda con las meas, con la más fea, porque ni siquiera para sacar mujer ha sabido elegir. El hombre hay que ser habilidoso hasta para sacar mujer. Hay que estar bien florecido, bien levantado, hay que ser habilidoso, ¿ah? Una buena mujer simpática, buenos hijos. ¿Para qué más, pues, hijo? Para que seas feliz, bien levantado. El hombre es como un lobo, como un buen rey. Con una buena taza vive feliz, aunque en la punta del cerro, hijo. Pero si tú estás con la negatividad, acá te levantas negativo, asado, amargo, diciendo estas palabras. Tenga cuidado con lo que habla. Acá las palabras jalan la energía del enemigo. Tienes que hablar positivamente. Acá hay amigos que a veces dicen, se levantan. Te lo digo acá como tu maestro. Así, escucha a tu maestro Elías. Escuchen, mijos. Sí, es alao y nací, es alao moriré, dice. ¿Ah? Si mi padre fue zapatero, yo también seré zapatero, dice. ¿No? Mira ese desgraciado, dice, como tiene plata, yo no tengo, dicen. ¿Qué me va a querer esa mujer, dice a mí? Si yo soy feo, pelos parados, flaco, narizón. Entonces, pues, hijo, tú mismo te estás opacando. No tienes autoestima, no tienes amor propio. Tú mismo estás malogrando tu vida. Tú tienes que levantarte con ganas, con fe, alegre. Dios, yo me siento, Dios bendito, yo quiero ser millonario. Yo quiero tener mi plata, quiero tener salud. Yo quiero tener fe. Quiero ser próspero, quiero ser abundante. Tienes que decir, yo soy la atracción de la riqueza. No como esos negativos que se levantan. Me declaro cuñado, no me declaro. Ah, me hará caso esa mujer o no me hará caso. ¿Ah? ¿Sacaré oro o no sacaré oro? ¿Sacaré carbón o no sacaré carbón? ¿Ah? No sea negativo. Si otro saca, porque usted no sabe por qué usted no va a sacar. No sea negativo. A veces la carne buena se ha hecho para un hombre feo. Un hombre feo, inteligente, que sepa hablar, que sepa expresarse, que sepa acá, sea preparado, que sepa trabajar, que sea sabio. Yo conozco acá, por Dios, ingenieros, abogados, acá, feísimos, y ni por dónde mirarlos, pero que están con mujeres bonitas, ¿ah? Con buenas mujeres. Yo conozco unos cholos acá que me visitan de diferentes lugares, carros grandes. Tú lo ves por la calle, dice, ¿qué va a tener plata? Este panzo lo ves por la calle. Tiene plata, pues, porque es inteligente, trabaja. Está bien levantado, con su buen guayanche, su buen protector, su buena margarita gorda. Usted también puede tener. Dios ha puesto una riqueza en el cerro. Usted está sentado en un banco de oro. ¿Ah? Puede tener entierros, puede tener plata, oro. ¿Ah? Pero usted está ciego, acegatado, está pobre. ¿Por qué? Usted está pensando acá que dice, pobre, pobre nací, pobre moriré. Usted está envidiando al resto. No envidia al resto, hijo. No envidies a nadie. No envidies a nadie, hijo. ¿Por qué vas a envidiar al resto? Si tu prójimo tiene plata, si tu prójimo es político corrupto, si tu prójimo es... Acá no lo envidies. Cada uno tiene su camino. Tú camina por tu camino, por tu sendero, por tu senda. Tú tienes tu propia vida igual que el otro. En cualquier momento él se muere, tú también. No somos eternos, no somos de fierro, hijo. Acá hay que vivir nuestra realidad. No hay que vivir las realidades de otros. Es igual que yo les diga, yo soy el único maestro. Yo soy el único esto, yo soy acá. Les estaría mintiendo, siervos. ¿Ah? ¿Acaso soy el único curandero yo? También hay gente inteligente que cura con cuisito. ¿Ah? Lee sus cartitas. Tocan el pulso. ¿Ah? Vende sus remedios. Ah, ellos también, ahí. Pero si yo voy a venir, yo soy el único. Como yo no hay nadie. Entonces yo estoy palanganeándome solo. ¿Ah? No. A nosotros no nos gusta ser palanganas, siervos. Nos gusta ser realistas. Sí, nos gusta ser realistas. Escuche, hoy jueves. Estamos saliendo en vivo y en directo. Hoy jueves estamos saliendo en vivo y en directo. En la vida, el hombre que tenga fe moverá montañas. El hombre no solamente porque tenga fe, como lo dijo Dios a Pedro. Si tú tuvieras fe, no solamente caerías sobre el agua, sino que cara montaña lo llevarías, los cerros lo moverás. Así es grande el poder de Dios. Por eso Dios Padre Celestial, por eso yo les digo, el hombre que tenga fe, que va a ser rico, va a ser millonario, lo va a lograr. Porque dice la palabra, el que tiene fe, ya tiene 1,000,000 ganado en su cabeza. El que ha nacido. Pero si tú eres egoísta, envidioso, chismoso, cuentista, borracho, te gusta venir a esas mujeres pelo pintado que venden su cuerpo al más caído, al que no puede conseguir mujer. Esos hombres de esos parroquianos que no son capaces de declararse una mujer a pesar de que tienen carro, tienen casa, tienen todo. Entonces, sexo gratis, sexo barato. ¿Ah? ¿Qué cosa es eso? ¿Qué cosa es eso, hermanos? ¿Qué cosa es eso? ¿Ah? ¿Usted viene a comprar sexo? Es como comprarse una Coca-Cola. ¿Ah? O que sea una galleta. El sexo no se compra. El sexo se hace el amor con la persona que amas, que quieres, que adoras. Siervo, hay muchos viejos rabo verdes. Aquí, así lo voy a decir, me quieras o me odies. Aunque me visites, no me visites, hermano. A mí me da igual. No vayas a pensar que porque yo vengo acá a hablar en la radio, te voy a decir, visítame, hermano. No, no, siervo. Si quieres, me visitas. Si no, no. Las cosas se hablan como son aquí. Hay muchos viejos rabo verdes que teniendo su mujer, por eso le digo viejos rabo verdes, teniendo su mujer, teniendo su esposa, teniendo su mujer acá, con buen carro, con buena camioneta, acá se van a comprar sexo las mujeres, pelo pintado, que les ha ido mal en el amor. ¿Ah? ¿Quiénes son las mujeres que venden sexo? Las despreciadas por el amor, amargadas porque ya no consiguieron marido, y otras que lo hacen por él acá, por la plata, por la necesidad, por el dinero, o porque también han sido trabajadas para que vivan así.
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0: coge el que quieres. Con tu plata estás, con tu plata, hijo. Sin plata no te da ni un beso. ¿Ah? Tú tienes que ser un hombre bueno, inteligente, trabajador. ¿Ah? Regalarte a la mujer que quieres, declararte a la mujer que amas. Si te rechazan, eso me gusta más. ¿Ah? Pero si sufres más rico. Pero a ti te gusta lo fácil, acá vienes, pagas tus 300 soles, te emborrachas como el coche, tomas tus cerveza, peor que coche. ¿Ah? Ah, cigarro. Al caballo también le das, no fuma. Pero tú si fumas, tomas. Y de ahí, 40, 45 años, cáncer al hígado. ¿Ah? Cirrosis hepática, riñones jodidos, al hueco. ¿Qué dicen? Dios me abandonó. Dios tiene la culpa. Lo echas la culpa a Dios. ¿Ah? De todas tus cochinadas, tus desgracias que has hecho. ¿Ah? Tus desarreglos que has hecho. Pobre Dios. Ni cuenta se dará de ti. Tú estás echando la culpa ya. ¿Ah? Porque tú paras con el diablo. Paras con el Satán. Paras agradándole el sexo barato, el sexo fácil. Paras. Por eso que eso desde el sexo insistió antes de Cristo, de los antiguos egipcios, ya se vendía la prostitución, siervos ya. ¿Ah? Por eso no lo echo la culpa a las prostitutas que venden su cuerpo, no. La Biblia nos dice que Dios perdona a prostituta y la prostituta cambió de vida, ¿o no es así? ¿Es verdad o no es verdad? Dios nos dice en su santa palabra, acá el hijo de Noé se enamoró de una prostituta, ¿ah? Y lo sacó de esposa, ¿o no? ¿Ah? Amadísimos hermanos, yo no soy Cristo para juzgarte, ni criticar a nadie, ni Jesús, pero sí para decirles, su viejo rabo verde, usted que para acá paseando la querida en su camioneta que compró con su esposa, acá, desde ahí estás mal, hermano. Créeme que vas a terminar mal. Vas a terminar mal. Te apuesto que vas a terminar mal, porque te crees vivo, te crees palomilla. ¿Ah? Vas a caer envuelto en tu propia estupidez, en tu propia idiotez, te vas a volver tu propia bomba que te va a destruir a ti mismo. Porque todo lo que se hace, todo lo que se hace aquí, me escuchan siervos, me escuchan amadísimos hermanos, me escuchan gente de Chachapoyas, me escucha, todo lo que se hace aquí, se paga. Me escuchan, aquí se paga la vanidad, aquí se paga todo, aquí se paga el que tiene plata, paga la mujer bonita, la mujer fea, el mujer panzón, aquí se paga todo. Aquí, si eres malo, terminas mal por malo. Si eres chismoso, adulón, chismoso y lengua larga, aguas, andas con la Biblia en la mano, ten cuidado. Ten cuidado. Siervos, amadísimos hermanos, hay gente mala que se va al cementerio, lleva prendas, lleva fotos. Se aprovechan acá para llevar las fotos. De la tecnología, para llevar la prenda, para llevar un peine, un calzado, un gorro, una camisa, y lo hacen, un trabajo de regaladura a la Santa Muerte, al cementerio, y a malos espíritus, maníacos depresivos, ¿ah? Por eso hay hombres acá que matan a su mujer, ¿por qué? Porque lo trabajan así, donde dice, mátalo tu mujer, mátate tú mismo, no sirves para nada, ¿ah? ¿Por qué? Porque vas a amanecer muerto, se matan, toman veneno, si no se habrá visto. Mujeres que toman veneno, le dan veneno a sus hijitos, lo matan a sus hijitos, ¿o no es así? ¡Ay, Dios! ¡Existe el diablo! ¡Existe el demonio! Porque aquí, anteriormente nuestros egipcios, antiguamente nuestros faraones, siervos, tenían 20 hechiceros para su protección, 20 clarividentes para que le vean sus sueños, 20 de esos que ven los sueños, que lo cuentan la historia de José, que adivinó los sueños del faraón, ¿ah? Y llegó a ser el segundo emperador, ¿o no es así? Llegó a ser el gran visir. Los grandes faraones tenían también, acá, tenían clarividentes, cartománticos, hechiceros, ¿ah? Que gobernaban bien por años hasta que se mueran. ¿Ah? Le hacían cultos esotéricos a Baal, a Isis. Veo que acá los presidentes de ahora no tienen ni un curandero, ni un hechicero, ni un cartomántico, ni un clarividente. Solamente tienen buenos contadores, buenos abogados, buenos economistas, asesores. ¿Y dónde terminan? En la cárcel. Ellos terminan en la cárcel. Toditos. Ahí tienes Ollantumala, Kuchiski, Toledo, Chino Fujimori, ya, bueno, ya se murió Alan García, se mató. Ahí tienes a Pedro Castillo, a Vizcarra. Ahí también tienes ahí a Vladimiro Montesinos. Ah, está con la soga al cuello. Hasta la Dina Boluarte está con la soga al cuello. Se creen poderosos, se creen más poderosos que Dios, más poderosos que todos. ¿A qué voy a visitar? Al curandero. Terminan presos. ¿Se da cuenta? Usted no se da cuenta. Dese cuenta, hijo, en su soberbia. Abra sus ojos, quítese la venta de los ojos y hágame caso, escúcheme. ¿Ah? Llegan acá, aquí, diciendo, no falta por ahí los corruptos, los ayayeros, los chupamedias. ¿Ah? Esos que le dicen, uy, compadre, mira, llegaste a ser alcalde. ¿Ah? El otro ya se cree que él ya está caminando en las nubes, ya. Se cree, es el último vaso que va ahí en un desierto. Entonces, ahí lo hacen pecar a los políticos, que entran con buen corazón. Y después, los que terminan presos son los mismos políticos. ¿Por qué? Porque no tiene nadie que lo ampare, que le diga, que le avise. Esto va a suceder, esto va a pasar. ¿No? Haz las cosas bien, ve por este camino. Pero aprende las cosas bien. ¿Ah? Las cosas mal, pero también haz bien. Para robar también hay que saber. ¿Si no cómo? Hay gente que roba millones y están libres. ¿Por qué? Hay gente que roba un poquito, una mina, están presos, están en la cárcel, están encarnados. Por eso, amadísimos hermanos, esa es la historia de los grandes egipcios, de los grandes faraones, de los grandes emperadores, de los grandes reyes, de los nuestros incas, por ejemplo, aquí en allá en Cajamarca, en Cusco. ¿Ah? No les cogía ni la gripe, no les caía ninguna enfermedad, no conocían la diarrea, no conocían una viruela. ¿Ah? Pero no pensaron que llegaron los españoles y estaban enfermos. El gobierno de Europa, el gobierno español, lo votó y llegaron al Perú. Llegaron al Perú. A propio Cuba, una potencia, lo conquistaron también. Y de ahí es donde nos traen las enfermedades. De ahí es donde trajeron la peste bubónica. El Inca, por ejemplo, tenía mujeres. Se bañaba con 10 concubinas. ¿Ah? Tenía sexo con las mujeres, con varios hombres. Pero no había una enfermedad de transmisión sexual. Entonces los españoles nos traen los contagios sexuales. Nos traen contagios de gripe. ¿Ah? Nos traen la peste bubónica. ¿Ah? Nos traen la peste negra. Por eso que la peste negra, allá en España, lo trajeron acá al Perú. Por eso que dice de cinco personas, cuatro. La peste negra se llevó bastante gente. Igual que el COVID llevó harta gente. Y a muchos nos ha dejado débiles. Nos ha dejado con secuelas. ¿Y usted qué hace? Todos los días trabaja, trabaja, trabaja todos los días. La vida es corta, hermanos. La vida es corta. Todos nos vamos a ir de este mundo, hijos. Sí, amigo. Si tú eres un pobre iluso, tacaño, miserable, nunca te haces chequear, nunca te haces ver. Llegas con un cáncer al riñón, al estómago, a tu cuerpo, al colon, bien por mano ajena o bien porque no te cuidaste. Y ahí dices, ay Dios, ay Dios. Cuando ya es demasiado tarde, cuando ya no hay remedio, cuando ya no hay solución, cuando dicen los doctores, vaya a morirse a su casa. ¿Ah? Cuando vienes al curandero y te dice, tampoco puedo hacer nada. ¿Ah? Es triste, hermanos. Hay gente que se va llorando. Por eso es que usted tiene que curarse a tiempo. Tiene que verse a tiempo. Tiene que saber para qué existe acá las cosas. Hay muchas personas que me llaman. Me dicen, maestro Elías, ¿yo puedo curarme, maestro Elías? Claro, usted se puede curar con dieta de semillas, con dieta de verduras, con dieta de jugos. Se puede curar. ¿No? ¿Usted sabía que el azúcar provoca el cáncer? No. No consuma azúcar, nunca, azúcar mucho. Hay gente que se mete tres cucharadas de su café. Está llamando las infecciones, el cáncer. ¿Ah? ¿No? Otro le echa su cervecita con gaseosa. Está llamando diabetes. ¿Ah? La gota. Enfermedades de los huesos. ¿Por qué? Porque no saben alimentarse. No saben ni tomar un trago. ¿No? También puedes tomar tus tragos, pero medidamente. Hay tragos que no hacen daño. Hay tragos que hacen menos daños que otros. Entonces, maestro Elías, ¿cómo me curo? Una gastritis, ¿cómo me curo el hígado? Así me dice. Usted conoce la chicoria, conoce el ercampuri, tantos emolenteros que veo que hay. Vaya y dígale, dame ercampuri, dame chicoria, mezclado. ¿Ah? El emoliente sin azúcar. Porque muchas viejas, discúlpenme las viejas, adiós, a viejas heladeras, viejas noveleras, discúlpenme, hay algunas que le meten bastante azúcar al emoliente y eso malogra ya las plantas ya. El azúcar lo malogra ya las plantas ya. Dame un emoliente sin azúcar, ¿ya? Con tu amargo, hermano, por 15 días tómalo. Has acomodado tu hígado, has limpiado tu hígado. Ah, hígado no hay de repuesto, hijo. ¿Se malogra el hígado? Te jodiste, te fregaste. Hay muchas personas que dicen, maestro Elías, me amarga la boca. Maestro Elías, acá se infla mi barriga. No, maestro Elías, me huele las axilas, me huele los pies. Cochino, quítate más allá. Es el hígado, hijo. El hígado, hermano. Está botándolos malo, malo. Por las axilas, por la boca. Pero como tú eres ignorante, eres ingenuo, piensas que tienes pezuña. Te metes talco y sigue goliendo las patas. ¿Ah? ¿No? Tú, como tú eres ignorante, piensas que porque te apesta la boca, esos son los dientes, te vas al dentista. Un buen colino si sigue apestándote la boca. ¿Ah? Disculpen la palabra, hijos. Hay gente, a lo lejos le huele la boca. A lo lejos le apesta la boca. Y dicen cochino. No es cochino, siervo, es el hígado. No es cochino, es el hígado. El hígado está pidiendo auxilio. El hígado está pidiendo auxilio. Es ahí donde tienes que curarte y acordarte de mis palabras, hijo. Tu chicoria, tu ercampuri en ayunas. ¿Por qué te apesta la boca? Porque el hígado está lleno de grasas. ¿Ah? Por muchos medicamentos que toma, las grasas, las frituras. Te duele la cabeza, pastilla. Te duele la espalda, pastilla. ¿Ah? Te duele la pierna, ampolla. Recuerda que las medicinas de farmacia solamente calman, pero no curan. Por eso que dice el refrán, Dios sana y las plantas curan, con la bendición de Dios. Así es. Entonces, ¿tú quieres curarte el riñón? La hoja de achote. ¿Ah? ¿No? La hoja de achote cura riñón, cura la próstata. ¿Quieres que el pepeluche se levante? Como muchacho de 20 años. El para-para. El palo guasa, el catache, existe también acá. Existe acá también el yo puedo más que tú, el 7 veces sin sacarlo. Hay un montón de plantas, hijo, que uno conoce. ¿Ah? ¿Se dan cuenta? Tú de repente dices, maestro Elías. De repente dice, maestro Elías, no puedo bajar esta panza, maestro Elías. ¿Ah? Y usted la forma cómo curarte, cómo limpiarte. Tú escuchas mis consejos. Apúntalo, ya no me visites. El jugo de zanahoria por 15 días. Muy bueno para el estómago, para la piel, para la gastritis. El jugo de papa rallada con sus gotas de sangre grado, buena para el estómago. De ahí diferentes, de diferentes maneras. La leche helada también con su sangre de grado. ¿No? El jugo de pepinillo, acá con la piña verde y la manzana verde. Es muy bueno, siervo. Para el calcio. ¿Ah? Entonces acá son muchos remedios caseros que puedes hacer, pero conociendo el perejil, el enojo, ¿ah? La chancuas, hay el paico, el chancuas, un gran remedio el chancuas, siervo, para matar las bacterias de tu estómago, tú que estás sufriendo. Esas personas me llaman, me dicen, maestro Elías, ¿cómo me curo? ¿Cómo me sano? Hay maneras, pero no alcanza también la hora del programa, ya se está terminando ya, ¿no? Ya estamos llegando a su parte final. Hay personas que están sufriendo, por ejemplo, están jodidos, dolores extraños, que ya se han tratado por el doctor, ya se han ido acá, allá, y no los ha podido curar. Entonces, también acá hay que emplearse, siervos, partes de la clarividencia, de la chamanería, el tal arte, al diablo también hay que alejarlo, hay que soplarlo al desgraciado. ¿Ah, no? Acá una hermana viene llorando, me dice, maestro, mi esposo es sin corazón. Lo veo, acá lo habían dado por la boca. Entonces hay gente mala. Hay que hacer un trabajo de regalamiento. Te entreguen la agenda de la muerte. Hay gente mala, gente perversa que te trabaja para que tú vivas pobre, vivas jodido. Para que te enfermes, te postres en una cama. Acá la Biblia nos cuenta. Si había lisiados, paralíticos, ciervos, que lo hacía la gente, lo cosía los ojos para que no vean, lo trabajaban para que se vuelvan ciegos, porque Dios curó a un hombre que estaba ciego. Escupió al piso. ¿Ah? Dios cogió el barro y le puso los ojos y le dijo, ándate al estanque y lávate. El ciego empezó a mirar la luz del día. El ciego, y Dios es la materia, empleó el poder. Eso mismo empleamos nosotros, siervo. Nuestros antiguos pasados, acá, después de San Agustín, después de creer en el diablo, se volvió creyente en Dios. San Cipriano, el rey David, el sabio Salomón. ¿Ah? Entonces, hay formas de curar un paralítico, que lo han hecho para que esté postrado, lo han enredado sus piernas con culebras, con espíritus malignos, recogidos malignos, para que se quede paralítico, para que no pueda caminar, para que se revuelque como culebra. Lo han trabajado con almuerzo, desayuno y merienda. Por eso que ese hombre no le hace bien las medicinas. Ese hombre no le hace bien los remedios. Ese hombre vive jodido. ¿Ah? Con sus dolencias. Parece agujas en su cuerpo, en sus rodillas, pidiendo a Dios la muerte. ¿Ah? ¿Por qué? Porque ha seguido a diferentes curanderos. No lo han curado. A pastores, a iglesias. Cuando no está por su derecho, hijo, así te vayas a la mejor iglesia, al mejor pastor. ¿Ah? Tienes que buscar las alternativas. Tienes que buscar las formas. Por eso está este mundo apuesto de todo. Tú estás pobre porque te han hecho, porque te han trabajado. Tú eres trabajador, luchador, inteligente. No es para que estés pobre, hijo. ¿Ah? Entonces Dios es tan grande, Dios es poderoso. Puede haber chanchos, puedes vender comida, puedes vender abarrotes, puedes vender oro. Dios te ha puesto en este mundo para que tú te desempeñes con tus habilidades. Pero tienes que trabajar de la mano de Dios. Y también tienes que trabajar de la mano de un buen cholo, un buen maestro. El maestro no es solamente para un día, es para toda la vida. ¿Ah? 15 años, 20 años. ¿Ah? Me dice maestro Elías, sígueme ayudando. Me dicen, vale, mujeres que lloraban por el amor. ¿Qué mujer? Patas que lloraban por la mujer. Toma, hijito, con la fe de Dios. ¿Ah? Porque son de buenos padres. Sí. Han venido con su carrazo, sus escáneres, matapolvo ahí en mi puerta. Florezca lo maestro. Ah, es el orgullo que me da de que la gente progresa. Uno como maestro, nosotros queremos que la gente progresa para que siga viviendo, siga trabajando con uno. Ah, pero si eres mal maestro, se va, dice, ah, se endeuda más. ¿Qué no van a hablar de ti? Por eso yo les digo a ustedes, siervos, cumplan bien la dieta. Cuando uno les hace un trabajo, les dice, no comas esto, no coma la menestra, no coma la leche, es por algo. Porque nos damos cuenta que esas cosas lo hacen mal, que va contra nuestro trabajo, lo cruza. Vino un joven maestro, ¿por qué no puedo tener plata? Me dice, maestro Elías, ¿por qué no puedo tener plata? Déjalo, tu cuñada te está salando, hijo. Si estaba haciendo las cosas mal, estaba quitando la mujer de su hermano. ¿Ah? ¿Ah? Para que te salgan las cosas bien, hay que hacer las cosas bien, hijo. ¿Ya? Viene otro señor, maestro Elías, me dice, a mí me va mal. ¿Ah? Cuando yo lo veo ahí, ¿Qué no te va a ir mal? Le digo, hijo. Si acá, si tú estás quitándole los terrenos a tus propios hermanos, ¿ah? Haz las cosas bien para que te vaya bien. Si vas a hacer las cosas mal, entonces te va a ir mal, pues, hijo. Hay un Dios que nos ve. Si tú eres bueno, vas a tener tu recompensa. Dios te va a ayudar. Dios te va a premiar. Si tú eres malo, siervo, espera el purgatorio. Espera el infierno. Y de ahí no se escapa nadie. Sí. A un solo hueco nos vamos todos, o sea, que los malos, los ricos, todo, hasta los deudores nos vamos, hasta los que tienen plata, nos vamos a un solo hueco, ¿no? Pero tu alma va a aparecer, tu alma va a perecer en el purgatorio, tu alma va a pedir auxilio cuando esté quemándose allá, así como que el rico le negaba a Lázaro, ¿ah? Cuando llegó al infierno se arrepintió, como quisiera estar en la tierra, ¿ah? Para aconsejarlo, siervos, amadísimos hermanos. Estamos llegando ya a la parte final. Estamos culminando un programa más. Todo tiene su comienzo, todo tiene su final. Hemos llegado a la parte final de este programa de hoy jueves. Jueves, estamos saliendo en vivo y en directo desde esta cabina, desde este espacio, desde este medio, desde las potentes ondas sonoras de Radio Sonrisa, llegando a los diferentes pueblos, a los diferentes lugares. Aquí les digo a todos mis radio oyentes, radio escuchas de los diferentes pueblos, que la bendición de Dios sea con ustedes. Nos volvemos a encontrar en un programa más.
1: 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Amigos, amigas, hemos llegado a la parte final de su programa de hoy. 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

0: 8 de la noche y 11
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4: 8 de la noche y 30.
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Alejandro, Eliseo, Braulio, Edwin, Hugo, los hermanos Trujillo Salinas, a bailar, a gozar. Eso sí. Oye, Manuelito Vázquez, nos vamos.

9 de la noche y 12 en junio. 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

9 de la noche y 32. 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

9 de la noche y 42 en junio. 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

0: 9 de la noche y 52
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a gozar, felicísimo Garay.

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0: señores, el público bello que está gozando por acá.
1: 11 de la noche y 42 en las encuestas. 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

0: 11 de la noche y 50.
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amigos de Arequipa, Blanca ciudad de Arequipa, Osvaldo Villanueva.

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1: Y ahora, para dedicarles esta canción con mucho cariño.

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1: Una
0: y dos.
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1: 1:10.
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Radio Sonrisa te da la hora. 1:21. 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
1: 1:41
0: en junio. 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
1: 1:51.
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2: 2:11.
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1: 2:21
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0: Radio Sonrisa te da la hora. 2:30.
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1: 2:41.
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1: 2:52.
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1: 3
0: en punto. 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

Radio Sonrisa te da la hora. 3:11. 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

0: ese público bello que está gozando por acá.
1: Radio Sonrisa te da la hora. 3 y 32 en junio. 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
1: Vamos a la playa, vamos a bañarnos. Hay que llevar a las chicas. Cuidado con la raya, cuidado con la raya.
2: Vamos a la playa.
1: Te va a picar,
2: hay que llevarlo.
1: Te va a picar.
2: Claro.
3: ¡Vamos a la fiesta de San Juan!

Radio Sonrisa te da la hora. 3:50. 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
1: 4
0: en punto. 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
1: 4:50.
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1: ¡Hace un exitazo! ¡Exitazo! ¡Exitazo!

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0: bien, qué bonito. Amaranta, y vamos a continuar, ¿ah? Esto es solamente el comienzo, qué bonito, ¿no?
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1: 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A continuación, escuche usted algunas recomendaciones.
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0: 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Hoy en día son muchas las enfermedades que se están haciendo muy comunes a consecuencia de una mala alimentación o de una alimentación muy desordenada que nosotros llevamos. A continuación, vamos a mencionar alguna de estas enfermedades. Por ejemplo, hoy en día existe una enfermedad muy peligrosa que se viene apoderando de muchas personas. Ya no respeta edad ni condición económica. Me refiero a esta enfermedad tan dolorosa y complicada como es la terrible osteoporosis, que muchas veces viene acompañada del reumatismo, artritis, la artrosis. Es muy penoso ver madres de familia que tienen más de 2, 3, 4 o 5 hijos y que durante estos embarazos formaron los huesitos del bebé, su cabello y tuvieron mucha pérdida de calcio y a los 50 años comienzan a sufrir de la terrible osteoporosis, que es la descalcificación de los huesos. La osteoporosis se apodera de todo el esqueleto humano, en muchos casos en la columna vertebral, ocasionando dolores en la zona lumbar de la columna. Osteoporosis a la columna es muy peligroso. Toda persona que sufre de osteoporosis en cualquier momento puede sufrir una fractura y nunca más podrá recuperarse. La osteoporosis es una enfermedad que ocasiona el dolor y la inflamación de todas las articulaciones y nudos de nuestro cuerpo, ocasionando muchos dolores. ¿Cómo se puede combatir estas enfermedades? Si usted ya tiene estos síntomas, dolores de los huesos, adormecimientos, calambres, dolores musculares a la vez, usted puede curarlos, sanarlos con medicina cubana. 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Tenemos para combatir distintas enfermedades, tanto del varón como de la mujer. Por ejemplo, hoy en día es común ver a una mujer que sufre de la infección de los ovarios, infección a las vías urinarias, le duele la cintura, le duele el bajo vientre, sufre de descensos, flujo vaginal o leucorrea. Mujeres que están condenadas a sufrir de cáncer a los ovarios o cáncer al cuello uterino. Personas que están con esta terrible enfermedad y que por vergüenza no acuden al médico. Tampoco le comentan a su pareja y siguen manteniendo relaciones íntimas, ocasionando también una complicación o una inflamación en el varón. Aquella mujer que siente escozor en su parte íntima, siente la presencia de descensos, siente un dolor tan fuerte en el bajo vientre y tiene relaciones íntimas, de repente siente mucha molestia, es necesario que acudas a tu médico de confianza y así puedas curarte de esta terrible enfermedad. Normalmente en la medicina convencional te van a recomendar óvulos, pero en la medicina cubana hay un gran medicamento maravilloso y eficaz para curar definitivamente esa enfermedad de las vías urinarias. 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Desde el primer momento que lo consumas, si usted tiene algún quiste, tumor, fibroma, mioma en la zona de las vías urinarias, simplemente el extracto desinflamante cubano lo va a expulsar, lo va a eliminar, y si en los riñones tienes la presencia de cálculos, litiasis, barros o espinillas, el extracto desinflamante cubano cumple una función. Este gran producto milagroso que evita operaciones, evita que te saquen ese órgano de de tus vías urinarias, porque hay muchas personas que viven sin ovarios, sin útero, mujeres que viven sin un riñón, y es muy triste y muy lamentable que personas inválidas orgánicamente se encuentren en esta situación. 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Y para ti, varón, ese varón que quizás no tiene los síntomas de la mujer, porque a la mujer se le anuncia con descensos, con inflamaciones, con ardor, dolor al orinar, pues al varón es más peligroso, porque quizás a él no le presentan síntomas. Hay enfermedades que afectan a la próstata, que afectan a la vejiga, a la uretra en el varón. La prostatitis, prostatismo, adenoma prostático, cáncer a la próstata, cistitis, uretritis, hidrocele, que es la inflamación de los testículos. Le duelen los riñones, comienza a bajar en su rendimiento sexual, orinan gota a gota, orinan con dificultad, con ardor, con dolor, orinan a cada momento, y sinceramente pues ese hombre por vergüenza tampoco acude a su médico de confianza. Porque el urólogo lo primero que va a realizar es el masaje prostático o tacto rectal para palpar y desinflamar a la vez la próstata. ¿Cuántas personas hoy en día ya se han operado de la próstata? Viven sin próstata, otros viven sin vejiga, sin uretra, están muy mal del aparato reproductor, ya no viven igual, ya no pueden tener relaciones sexuales a consecuencia de esa operación. 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Las enfermedades que afectan al aparato reproductor pueden ocasionar la muerte, porque el cáncer a los ovarios, el cáncer al cuello uterino, el cáncer a la próstata son muy comunes y están matando muchas personas a nivel mundial, porque nunca se han atrevido a curarse antes de tiempo. 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

momentos es tu hermanito Abraham, de hoy, mañana y siempre. Siempre con un programa nuevo de orientación. Un programa para usted, mi querido hermano, para usted, mi querido hermanita, para usted, joven profesional. Para todos es este programa, mi querido hermano, donde nosotros estaremos aconsejándole, mis queridos hermanos. Estaremos dando contestación a sus cartas, a sus misivas que han enviado, mis queridos hermanos. Han confiado en los grandes conocimientos de tu hermanito, mi querido hermano, ya que yo he ayudado a muchas personas. Hablan de mí en la radio, en las prensas, mis queridos hermanos, en el mercado, en los paraderos. Usted, mi querido hermano, que en estos momentos está haciendo su viaje y no sabe qué hacer, mi querido hermano, se encuentra trabajando, ya es un profesional, ya tiene sus tierras, ya tiene su casa, tiene todo, pero no ha podido encontrar el amor verdadero, mis queridos hermanos. Usted que ya se encuentra completamente solo, abatido, mi querido hermano, pensando que toda su vida va a estar pasando solo, mi querido hermano. Usted va a vivir sola, mi querida hermana. Quien te habla en estos momentos es tu hermanito Abraham, mi querido hermano, que te va a ayudar a encontrar esa ansia y anhelada palabra, felicidad, mis queridos hermanos. Qué alegría para mí ver a tantos hermanos que están viniendo a mi santuario de la verdad, a este centro espiritual donde yo estoy atendiendo a diario, mis queridos hermanos. Nosotros te vamos a ayudar si esa persona, quien dice amarte, quien dice quererte, pues mi querido hermano, llámame, tráeme la prenda de esa persona, tráeme la fotografía de esa persona. Yo con mis cartas, con el tarot, con mi coca, te voy a decir, mi querido hermano, si esa persona te ama de verdad, si esa persona está contigo porque verdaderamente te ama, queridos hermanos, porque muchas personas han sido engañadas. Muchas personas son víctimas de aquellas personas, tanto hombres como mujeres son víctimas de aquellas personas que engañan y dicen amarte, dicen quererte, dicen que tú eres el amor de su vida, pero a tus espaldas, mi querido hermano, demuestran lo contrario, porque ellos están de una manera u otra comunicándose con otras personas. Tú no sabes qué hacer, mis queridos hermanos, porque a veces así te programan para que vivas de esa manera. En fracaso, mi querido hermano, mi querida hermana. Estés con un hombre, con otro hombre, o estés con una mujer, de ahí tras de otra mujer, de ahí con otra mujer. Querido hermano, en este mundo que vivimos, este mundo, querido hermano, venimos para ser felices, no para ser infelices. Venimos para estar sanos, venimos con un propósito, pero a veces es interrumpido por personas malas, perversas, mi querido hermano, porque a veces decimos, yo no creo en la brujería. Es donde usted es más fácil y puede ser víctima rápidamente de una brujería. El creer es de sabios, mi queridos hermanos. ¿Quién te dice en este momento, quién te habla en estos momentos es tu hermanito Abraham? Querido hermano, yo he visto muchas personas que tienen todo, tienen sus terrenos, tienen más de 20, 30, 40, 50, 60, 80, 100 cabezas de ganado, tienen hectáreas de terreno, tienen su buena casa, buenos carros, buena ropa, joyas, pero no tienen lo más importante, que es la felicidad, mi querido hermano. Tener una buena salud, tener una buena compañera, un buen compañero que te acompañe para salir adelante. No estés truncado, mi querido hermano, que esa persona llegue a tu vida a sacarte adelante, que te dé la mano, que sea tu compañero, que sea tu compañera, que te ayude a salir adelante.

0: programan de esa manera, mi querido hermano, por personas envidiosas que cogen tu fotografía, cogen tu ropa, cogen tu prenda, mi querido hermano, y lo llevan a esa persona llamada brujo o llamada bruja, donde esas personas tienen ese poder, tienen ese conocimiento de perjudicarte, de programarte, de que tú vivas completamente solo, mi querido hermano. Di, mi querido hermano, en estos momentos, basta de estar viviendo de esta manera. 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Para usted, mi querido hermano, ven, visítame personalmente, mi querido hermano. Y si vives lejos, querido hermanito del alma, pues envíame tu fotografía, envíame tu prenda, envíame el perfume que tú estás utilizando. Y te juro por este santo que tengo en mis manos, por esta crucecita que tengo en mi otra mano, que yo te voy a ayudar. Te lo juro, mi querido hermano, por este Cristo, que te juro que te voy a ayudar. Pero hazlo con mucha fe, mi querido hermano. Yo te lo juro con mis conocimientos en el hermetismo, en la astrología, en el ocultismo y en el esoterismo. Yo te voy a saber ayudar, querido hermano. Yo soy una persona que tengo este conocimiento de ayudarte. 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
0: 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Ahora vamos a pasar a lo más lindo, a lo más maravilloso, que son las contestaciones de las cartas, de los mensajes que nos están enviando a diario. Algunas de las cartas, algunos de

0: queridos hermanos, pongan mucha atención que una de estas cartas puede ser la suya.
1: Y esta me dice: estimado hermanito Abraham y la maestra Venus, Pastor Gravel, quisiera que me diga por qué mi esposa se ha ido de la casa. Me ha abandonado con mis dos hijos, ella se fue y no sabemos a dónde está. Y ya no quiere regresar. Ella cambió de un día para otro, pero ya hace un mes se perdió una ropa interior y luego de 15 días apareció y ella lo ha usado nuevamente. Quiero que vea en sus cartas, en su mesada, le habla el hombre abandonado. Espero su pronta respuesta. Querido hermanito, que en este momento me estás escuchando, querido hermano, sé que en estos momentos estás abrazando a tus queridos hijos y estás derramando tus lágrimas, mi querido hermano, por lo que tú estás pasando. Tú has estado bien, has vivido bien con tu querida esposa y junto con tus queridos y amados hijos, mi querido hermano. Es lamentable lo que te voy a decir, mi querido hermano, pero a tu querida esposa sí lo han trabajado. A él lo han trabajado, mi querido hermanito del alma. Lo han llevado su prenda. 3 días lo han tenido exactamente y lo han trabajado, mi querido hermano. Lo han llevado.

¿con quién está tu querida esposa? Acuérdate de este nombre, mi querido hermano. Quien lo ha realizado este trabajo es Nelvin. Nelvin es la persona que estuvo trabajando junto contigo, junto con tu esposa, que se fueron a trabajar a una cosecha. Ahí este hombre, esta persona lo ha llevado su prenda de tu querida esposa, porque él alquilaba cerca a tu casa, alquilaba un cuarto. Es donde ahí ha tomado la prenda de tu querida esposa y lo ha llevado a trabajar. Por eso que tu querida esposa no le importa absolutamente nada si tus hijos comen, si estás bien, si están mal. No les importa nada, mis queridos hermanos. Ella se encuentra en la ciudad de Lima, mi querido hermano, junto con este hombre que ella no sabe que lo han trabajado.

0: hermano. Lo que tienes que hacer, mi querido hermano, lo más pronto posible, es traerme la prenda de ella. Traerme la tierra de tu casa, mi querido hermano. Tráeme una fotografía, la más antigua que puedas encontrar de ella, cuando tú eras feliz con ella. Mi querido hermano, apunte en nuestra dirección, querido hermanito. Y te juro y te prometo por este Cristo que tengo en mis manos, que te voy a poder ayudar. Querido hermanito, yo te voy a ayudar. 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
0: Querido hermanito, su carta ha sido contestada. Su carta ha sido velada en mi mesa curandera, mi querido hermano, para darte una respuesta exacta. Sé que usted ha mandado su carta hace 4 días, querido hermano. Mil disculpas por la demora de su contestación, pero para darte una respuesta exacta, mi querido hermano, hemos tenido que hacer unas velaciones, querido hermano. Querido hermanito, esperamos que nos llame lo más pronto posible, para que nosotros podamos ayudarte, mi querido hermano. Te habló tu hermanito Abraham, de hoy, mañana y siempre. Como siempre, mi querido hermano, dándoles un consejo de esoterismo, un consejo de ocultismo. Nunca, hermano, nunca jamás me pongas un par de zapatos o de zapatillas en alguna mesa. En ninguna mesa pongas, en ningún escritorio pongas tus zapatos. Pongas tus zapatillas, porque eso atraerá problemas, mis queridos hermanos, mis queridos hermanitos, haciéndole recordar que usted me puede llamar para separar su consulta y indicarles qué es lo que tiene que traer para yo poderte ayudar. Que Dios y la Virgen Santísima derrame sus bendiciones en todos ustedes. Permiso. Señor.
2: 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Esto fue el Tribunal de su Destino. Gracias por hoy. Volvemos a encontrarnos en próxima cita. Permiso.
3: De la mañana y 31.
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0: 6 de la mañana y 52 en las encuestas. 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

0: 7 de la mañana y 21.
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2: 7:30 a.m.
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0: 8 de la mañana y 21.
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0: 9 de la mañana en punto.
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0: 9 de la mañana y 42.
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0: 10 de la mañana y 10
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0: 10 de la mañana y 30.
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0: 10 de la mañana y 40
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0: 11 de la mañana y 11
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11 de la mañana y 20 en junio. 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

0: 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La osteoporosis es una enfermedad que ocasiona el dolor y la inflamación de todas las articulaciones y nudos de nuestro cuerpo, ocasionando muchos dolores. ¿Cómo se puede combatir estas enfermedades? 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Personas que están con esta terrible enfermedad y que por vergüenza no acuden al médico. 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
2: 11 de la mañana y 42 en junio. 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

0: 11 de la mañana y 50
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2: 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Prohibido faltar. 12 del mediodía en punto.
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0: aplausos, señores, el público bello que está gozando por acá.
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0: porque en un ratito te lo va a dar, maldición.
1: Vamos, ya te veo, tío.
0: Otra se da cuenta, se creen guías, se dice.
1: ¿Y eso por qué, abuela?
0: Porque le dicen, por ahí no, por ahí no.
1: Chamoncillo, ya está así.
0: Y la ultimita, hay algunas que se creen vagas.
1: ¿Y eso por qué, abuela?
0: Porque te paran, saca.

0: 12 del mediodía y 30.
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0: Oye, Ballet Inti Luna desde Pampamispardón, Perú.
1: Del mediodía y 51.
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2: Una de la tarde y 30.
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0: sensual caricia.
1: ¡Qué bueno! Saludos para aquí para la gente de Luya. Saludos cordiales para la gente hermosa de Luya. Luya presente por acá, sí.
2: Una de la tarde y 42. 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
4: Chocarillo, un abrazo, chicos. Ya está en Chachapoyas, la radio más oficial, la radio número uno en cumbia. Se llama Radio Sonrisa. Grabando con la gente de la promotora Ramos, con mucho cariño, sonando.

0: 2 de la tarde y 2.
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0: Dos de la tarde y 10 en Radio Sonrisa.
4: ¡Hace un exitazo! ¡Exitazo! ¡Exitazo!

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1: 2 de la tarde y 40. 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
3: Señoras y señores, yo sé que les encanta esta canción a todos, que alguna vez la has dedicado al amor de tu vida, y te lo bailas en

0: ¿Dónde están los aplausos para el sensual Caricia? A ver.
1: 2:50 en Radio Sonrisa. 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
0: El público sigue llegando por acá, ¿cómo están? Para mis amigos de Jaén, también que están por acá, ¿cómo está la gente de Jaén? ¿Cómo está la gente de Bagua? ¿Cómo está la gente que está llegando de Chiclayo? Los que están llegando desde la capital, la gente que viene de Lima, la gente que viene desde Lambayeque, también Trujillo, desde la selva también está por acá. Saludos cordiales, señores. Vamos a pasarla espectacular porque la fiesta recién comienza, pero antes, por favor, Promotora Ramos, enviar agua al escenario, porque al que toca, anima y canta, se le seca la garganta, ya sabes. Ahorita en el escenario, Promotora Ramos. Ay, ay, ay. Y baila también, ¿no? Claro, de hecho. ¡Vamos a bailar, mi gente bonita! ¡La fiesta sigue! ¡A bailar! Con los chicos de Corazón Sensual, para ti, Chachapuyas.

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0: aplauso, señores, el público bello que está gozando por acá.
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2: Gracias a la gente también de Radio Sonrisa. Promotora Ramos, nuestro gran amigo. Abrazo a la gente de Radio Sonrisa, donde suenan fuertes nuestras canciones, nuestros exitazos. Y ahora, señores, porque la fiesta tiene que continuar en ese gran fin de semana, el primer fin de semana del año nuevo 2026. Y lo gocen aquí en Discoteca Sur y Luna con los chicos de Corazón Sensual. ¡Vamos a bailar!

3 de la tarde y 20. 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
1: 3:30 PM.
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1: 5 de la tarde, en punto.
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5 de la tarde y 10. 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
2: 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Por ejemplo, hoy en día existe una enfermedad muy peligrosa que se viene apoderando de muchas personas. Ya no respeta edad ni condición económica. Me refiero a esta enfermedad tan dolorosa y complicada como es la terrible osteoporosis, que muchas veces viene acompañada del reumatismo, artritis, la artrosis. Es muy penoso ver madres de familia que tienen más de 2, 3, 4 o 5 hijos y que durante estos embarazos formaron los huesitos del bebé, su cabello y tuvieron mucha pérdida de calcio y a los 50 años comienzan a sufrir de la terrible osteoporosis, que es la descalcificación de los huesos. 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Toda persona que sufre de osteoporosis en cualquier momento puede sufrir una fractura y nunca más podrá recuperarse. La osteoporosis es una enfermedad que ocasiona el dolor y la inflamación de todas las articulaciones y nudos de nuestro cuerpo, ocasionando muchos dolores. ¿Cómo se puede combatir estas enfermedades? 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Mujeres que están condenadas a sufrir de cáncer a los ovarios o cáncer al cuello uterino. Personas que están con esta terrible enfermedad y que por vergüenza no acuden al médico. Tampoco le comentan a su pareja y siguen manteniendo relaciones íntimas, ocasionando también una complicación o una inflamación en el varón. Aquella mujer que siente escozor en su parte íntima, siente la presencia de descensos, siente un dolor tan fuerte en el bajo vientre y tiene relaciones íntimas, de repente siente mucha molestia, es necesario que acudas a tu médico de confianza. confianza y así puedas curarte de esta terrible enfermedad. Normalmente en la medicina convencional te van a recomendar óvulos, pero en la medicina cubana hay un gran medicamento maravilloso y eficaz para curar definitivamente esa enfermedad de las vías urinarias. 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Este gran producto milagroso que evita operaciones, evita que te saquen ese órgano de tus vías urinarias, porque hay muchas personas que viven sin ovarios, sin útero, mujeres que viven sin un riñón, y es muy triste y muy lamentable que personas inválidas orgánicamente se encuentren en esta situación. 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

6 de la tarde y 21 en junio. 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

0: 6:31 de la tarde y 31.
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6 de la tarde y 52. 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